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Acento es que se te vean las costuras y los dobladillos, que se te escuche hasta el hipo. Da igual si es de la Conchinchina o de la línea de la Concepción. Cajero de